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2: Esta voz no era la misma que antes había.

0: Estoy muy feliz de estar aquí con Lali. I love her.
1: Yo le enseñé todo, chicos, la cultura nacional.
0: ¿Una más?
1: Tarán.